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0: 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Bienvenidas y bienvenidos a una edición más de Raíces Nómades. Quien les acompaña hoy, Yasbel Escobar. Como siempre, hoy en una edición más de Entre Raíces, este programa que va acompañado con la Universidad de Freiburg. Hoy un clima bastante infernal porque el calor se siente por todos lados aquí en el norte global, de verdad, bastante fuerte. Estoy aquí con Maurus y con Oscar. Bienvenidos, muchachos. 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Pero bien, les comentaba que hoy estamos con Oscar y con Maurus. Oscar, bienvenido a una edición más de Raíces Nómades. Coméntame cómo llegas, qué tal este calor sofocante, me imagino, para ustedes también, o estás acostumbrado.
4: Bueno, hola estimados oyentes, gracias Yasbel a ti y todo el equipo de Raíces Nómades por recibirnos y por también brindarnos esta oportunidad de estar acá. Sí hace un calor, pero estoy feliz que estemos acá. Me llamo Oscar y soy estudiante en la Universidad de Freiburg y estudio aparte español, geografía y también educación física.
0: Wow, y también estamos por aquí con Maurus. Bienvenido, Maurus. ¿Qué tal este? ¿Has ido al sur global en alguna ocasión? ¿Conoces cómo es el verano por el sur global?
5: Pues yo viví en Colombia por un tiempo.
0: Uy. Sí. ¿Y así de caluroso? ¿En qué parte de Colombia estuviste?
5: Muy al sur, en Popayán, a como 200 metros de altura. Entonces no hacía mucho calor.
0: Wow, Maurus, y coméntanos un poco de ti, cuéntanos.
5: Sí, pues saludos de mi parte también, me llamo Maurus y además de español estudio historia y ciencias políticas ahí en la Universidad de Freiburg.
0: Qué interesante, porque hoy tenemos un programa bastante, bastante importante. Vámonos un poquito al sur global, a Chile, donde las comunidades mapuche rechazan la reforma a ley indígena. Y es que diversas comunidades mapuche expresaron su rechazo a la reforma de la ley indígena anunciada por el presidente José Antonio Kast. Y es que la propuesta permitiría arrendar e hipotecar estas tierras indígenas, lo que ha generado preocupaciones, por supuesto, entre organizaciones mapuches que consideran que la medida podría debilitar la protección de sus territorios ancestrales. Y es que líderes indígenas afirman que la tierra es parte fundamental de su identidad cultural y no deben tratarse como un bien comercial. Qué interesante, ¿no? Porque esto ocurre muy frecuentemente, sobre todo con las empresas que buscan exportar y expropiar todo lo que se encuentran en estos territorios indígenas. Nos vamos ahora a Ecuador, donde la comunidad Quichua denuncia un intento de desalojo en territorio ancestral. Y es que la Confederación de Nacionalidades Indígenas de Ecuador, el CONAIE, denunció un presunto intento pues, de desalojo contra las comunidades Quichua, Tetzabata, Xucapi. No sé si lo he pronunciado bien, corríjame si no. Y es que la provincia amazónica de Napo, según las organizaciones indígenas, alrededor de 200 personas ingresaron al territorio de disputa, dejando varios heridos. La comunidad sostiene que defiende a más de 600 hectáreas de territorio ancestral frente a intereses privados y exige, por supuesto, una protección a todos los líderes indígenas. Para tocar mucho más a fondo este tema, coméntanos qué tema tenemos hoy que vamos a tocar y a quién tenemos como invitado, chicos.
4: Bueno, hoy hablamos sobre el extractivismo en Latinoamérica, especialmente en Ecuador, y también la crítica indígena.
5: Y estamos con Fabricio Rodríguez, politólogo de la Universidad de Freiburg y ecuatoriano, que conocí en un curso de Relaciones Internacionales y que nos va a hablar un poco sobre la cosmología indígena de los Quichua.
0: Perfecto, y este tema cae justo como anillo al dedo, decimos en mi tierra. Vamos a escucharlo en breve, vamos a una pausa musical, regresamos con Fabricio, regresamos con ustedes, muchachos, los dejo el micrófono, son todos ustedes.

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1: Bueno, estamos con Fabricio Rodríguez, politólogo de la Universidad de Freiburg. Fabricio es ecuatoriano e investigador en la Universidad de Freiburg. Su trabajo se centra en las desigualdades globales y las relaciones sur-sur, así como en los conflictos en torno a los recursos naturales. Sus investigaciones se basan en una perspectiva de teoría crítica de las relaciones internacionales.
0: En concreto, Fabricio analiza cómo el extractivismo, la transformación socioecológica y la confrontación geopolítica configuran espacios en disputa en América Latina. Fabricio presta especial atención a los saberes indígenas y las alternativas a las trayectorias de desarrollo occidentales.
1: Queremos aprovechar esta oportunidad para ir más allá de lo que solemos tratar en el aula y tengo muchas ganas de escuchar sobre la trayectoria personal y académica de Fabricio, qué es lo que le motiva y cómo ha influido su biografía personal en su trabajo como investigador y docente.
0: Bueno, entonces muchas gracias Fabricio que estés acá con nosotros. La primera pregunta, Fabricio, naciste y creciste en Ecuador y hoy investigas en la Universidad de Freiburg. ¿Cómo fue ese recorrido de Ecuador a Alemania?
2: Bueno, un saludo especial a todos y todos nuestros oyentes. Yasbel, Oscar, Mauro, gracias por tenerme aquí. Es una excelente pregunta pensar en retrospectiva cómo llego a Freiburg. Yo estoy contento de conjugar ideas entre Freiburg, Valparaíso y Ecuador. Yo nací en Quito, crecí en Quito hasta los 16 años, pues estuve ahí. Y mi padre es de Quito, mi madre es de la costa de Ecuador, de Calceta. Y yo me identifico un tanto más con la parte de la costa de Ecuador, a pesar de que crecí en Quito. Siempre tuve la idea de viajar, ¿sabes por qué? Porque en Ecuador el clima es básicamente en Quito, de 2.800 metros de altura, es básicamente siempre el mismo. Y cuando era niño veía que la naturaleza cambiaba tremendamente en otras esferas y me preguntaba cómo, viendo el Mundial del 90 en Italia, era como, ¿cómo hace el sol para permanecer ahí tanto tiempo? O ¿cómo se ve una región en invierno? ¿Cómo cambia? Entonces, siempre quise salir por ese motivo, pero también porque quería estudiar. Así que fui a Canadá, me gané una beca, trabajé por una beca, luego ahí empecé a estudiar y mi universidad en Canadá tenía un programa de intercambio con Friburgo, que era un poco un sueño un poco que tenía ya desde niño. Fui a un colegio alemán en Quito, que estaba a 1 kilómetro de mi casa. Así que así vine desde Canadá hasta Friburgo.
1: Pues bueno, vamos a hablar un poquito de tu trabajo, ¿no? Los saberes indígenas ocupan un lugar central en tu trabajo. ¿Y qué ideas erróneas o estereotipos persisten sobre ellos? Y también en el ámbito académico. ¿Y de qué manera pueden contribuir los saberes indígenas a cuestionar el modelo extractivista dominante en que vivimos?
2: Es una excelente pregunta, Mauro. Me hace pensar y reflexionar un montón antes de pasar a la respuesta, porque es importante mencionar que yo soy una persona que no puede hablar por la cosmología indígena, ni siquiera desde la cosmología, en este caso quechua o andina amazónica. Yo hablo desde una deuda histórica, básicamente, con una persona no indígena, mestiza, pero cuya historia, ¿no?, se nutre de una abuela que con raíces indígenas, de un abuelo con trayectoria europea y de una historia de amor en la que ni la familia de mi abuelo europeo aceptaba a mi abuela por su forma de verse, me imagino, por la cultura que ella tenía. No estoy seguro acerca de la familia de mi abuela. Entonces ellos rompen con esa historia. Yo no sé nada de mi familia del lado de mi abuelo, que tenía trayectoria más europea, pero y tengo una relación muy íntima con quien fue mi abuela en vida y sigue siendo mi abuela ahora más allá. Así que con la cosmovisión indígena es más una conciencia que trato de cultivar para descentrar mi propia historia, para tratar de comprender el mundo. Obviamente aprendí alemán, inglés, varios idiomas antes occidentales, antes de aprender o tratar de involucrarme más con el quichua, que también es algo muy, muy poquito lo que aprendí en la escuela y manejo hasta el momento. Pero Yo lo que pienso concretamente en torno a tu pregunta es que actualmente tenemos mínimo dos crisis, una climática, otra de biodiversidad, y los sistemas de conocimiento indígena fueron sistemáticamente puestos de lado, ¿no? A partir de la colonización, resurgen recientemente, hace poco, y si vemos cómo los sistemas económicos, las comunidades indígenas alrededor del mundo, no solo en América Latina, han contribuido a estas crisis, básicamente han sido muy, muy insignificantes las marcas que ellos han dejado sobre lo que hoy estamos viviendo. La responsabilidad viene sobre todo de las sociedades occidentales, del bombear el petróleo hacia la atmósfera, sacarlo de la tierra y ponerlo ahí arriba, de la industrialización, y todos esos procesos son ajenos a los sistemas indígenas, que ahora los empezamos a reconocer como sistemas científicos. Uh-huh. Y lo que yo trato de hacer es, dada esa trayectoria, ¿no? Necesitamos ver y aprender de diferentes formas de pensar y actuar y hacer en el sur global para poder pensar en nuevos esquemas de hacer las cosas. Y como doy clases acá en Friburgo, es algo que me inspira mucho hacer con mis estudiantes aquí, pero viajo también a América Latina y trato de habitar ese espacio entre los dos continentes.
1: Pues uno de los conceptos centrales de tu trabajo es el sumar causa, muchas veces traducido al castellano como buen vivir. ¿Qué significa realmente y de dónde viene?
2: Bueno, es una excelente pregunta, y la verdad es que en este proceso de tomar conciencia de mi propia posicionalidad, de mi propia historia como un latinoamericano que nace, crece entre lo indígena y la historia también oscura europea, ¿no? Del genocidio, de la colonización española, tengo una cierta conexión que no sé entender aún muy bien porque no la puedo como conocer de la manera que me gustaría, porque no trato de ver qué conexiones familiares hay ahí, pero es limitada el conocimiento que tengo. Sin embargo, yo siento que conectar estos dos mundos nos permite entender que suma causa es una manera de abordar la vida, la política, la economía, la relación sociedad-naturaleza de otra forma. Yo, en esa búsqueda de entender esto, encontré un artículo de un gran amigo mío que se llama Javier Cuestas Casa, que escribió un artículo que decía "Summa causae no es buen vivir". Estaba en inglés. Uh-huh. Y empecé a leer su artículo y él decía, bueno, la política del buen vivir en Ecuador tiene grandes virtudes, creó los derechos de la naturaleza, reconoció la plurinacionalidad a partir de la cosmología andino-amazónica y tiene muchas deudas con esas mismas poblaciones. Sin embargo, absorbe muchos de esos principios. Uh-huh. Y poco a poco y paulatinamente en el Estado, la política estatal va como yendo completamente en contra de lo que plantea la cosmología, el summa causae, porque este pacto del Estado con la cosmología andino-amazónica nace ya con una dependencia terrible de la extracción del petróleo. Entonces, el Estado depende como una persona drogadicta. De hecho, la canción que escuchamos, si ustedes ponen atención, trata un poco de las drogas y de la adicción. Y el Estado tiene ahí también una adicción a la extracción fósil, lo que nos genera una contradicción inherente al Estado, lo que sería el buen vivir, que no es lo mismo que la cosmología del summa causae, que es una serie de prácticas ancestrales que anteceden básicamente el periodo colonial y que hoy siguen teniendo vigor, aunque no sean un esquema perfecto desde el punto de vista de la práctica política.
0: Ah, bueno, entonces interesante. Después de esa charla interesante, ya vamos a una pausa musical.

0: 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Estamos con Fabricio Rodríguez, politólogo en la Universidad de Freiburg con enfoque en Latinoamérica. Fabricio, acabas de contarnos de la adicción del Estado, del Estado latinoamericano al extractivismo. Y quiero abordar otro concepto, el de los derechos propios de la naturaleza. Desde la perspectiva indígena es un hecho, no una metáfora. ¿Cómo entra esa idea en diálogo o en conflicto, tal vez, con el sistema jurídico occidental que suele ver a la naturaleza más bien como objeto y no como sujeto?
1: Estas preguntas son tremendas y de enorme relevancia más allá de Ecuador, me parece, porque vivimos en un contexto en el cual tenemos una tensión inherente entre sociedad, ¿no?, la economía, las necesidades humanas, sociales, y lo que le pedimos a la naturaleza, lo que le sacamos de la naturaleza y lo que nunca tenemos de devolverle a la naturaleza. Uh-huh. Pero normalmente tendemos a hablar como la naturaleza y nosotros como dos cosas que están como divididas. En el contexto ecuatoriano hay que mencionar que hubo una importante reforma constitucional en 2008, o 2007 a 2008, se aprobó una constitución que crea un Estado que responde y me parece que tiene una relevancia histórica muy importante en esta cuestión que tú mencionas de los derechos de la naturaleza. El Estado lo que hace es reconocer, primero, que es plurinacional. ¿Qué quiere decir? Que los grupos indígenas no son minorías, o los grupos afroamericanos, afroecuatorianos, en este caso, no son minorías del Estado, son naciones, porque fueron naciones que estuvieron ahí ya antes de que se creara esta otra nación que es Ecuador, ¿no? Entonces, la idea de la plurinacionalidad reconoce eso. Entonces, uno puede decir, bueno, ¿en qué se traduce? Y se traduce en algunas prácticas también a nivel local, en diferentes espacios. Pero también incluye, entre otras cosas, la noción de que la naturaleza es un ente viviente que no tiene voz. Y que no tiene tampoco, y no tiene voz ni voto. Entonces, la cosmología andino-amazónica, y esto yo lo aprendí con otra gran colega mía y amiga que se llama Cristina Espinosa y trabaja aquí en Freiburg también, y quien es realmente quien sabe sobre estos temas. Pero analizando este tema de los derechos de la naturaleza, nos dimos cuenta de que hay formas de incorporar principios que vienen del Summa Causa, que básicamente lo que dice, una vida en equilibrio, una vida que constantemente está en la búsqueda del equilibrio social, del equilibrio entre los seres humanos, los individuos, las comunidades entre sí, los territorios y a nivel planetario, como que trenzamos esas relaciones en equilibrio. Ahora, los derechos de la naturaleza lo que dicen es, la naturaleza tiene derecho a hablar y necesitamos ayudarle a hablar, como ayudamos, por ejemplo, a los niños que tienen que ser representados en las cortes porque necesitan una tutela, dado que ellos mismos o ellas no pueden hablar por sí solos. Uh-huh. Sí, la naturaleza entonces, en este sentido, también necesita interlocutores que abogen por los derechos que son inherentes a la naturaleza. No es que le reconocemos derechos a la naturaleza, ella ya viene con derechos, nosotros tenemos que simplemente verlos. Simplemente entre comillas. Entonces, aquí es en donde entran también los mecanismos ya establecidos jurídicos que conocemos. Es al mismo tiempo una ventaja, porque eso nos permite trabajar con instrumentos que normalmente aplican muchas sociedades. Por eso los derechos de la naturaleza han viajado a varios países y contextos, ¿sí? Como 145 casos o más monitoreados de procesos en el norte global, en Estados Unidos, en diferentes estados, también en Alemania. El debate está entrando porque la gente lo está moviendo, porque son formas concretas de decir, listo, tenemos un río que está siendo contaminado, gente que vive ahí, y si estos colectivos pueden hablar en función del río y de ese ecosistema, tratándolo como un ser viviente, podemos ir al juzgado, los juzgados pueden pedir peritajes, ¿sí?, de qué está ocurriendo ahí, y luego pueden emitir un fallo con consecuencias para quienes están involucrados, ¿no? Tanto a las empresas que tienden a ser las que contaminan, como a los gobiernos, a las entidades que habilitan que eso se dé. Entonces, llevamos esta discusión de la naturaleza, la contaminación, las cuestiones ecológicas a un campo de disputa que tiene reglas del juego más conocidas para quienes construyen justicia, por así decirlo. Y esto lo vemos en Nueva Zelanda también, por ejemplo, donde montañas y ríos han podido ser, hablar, han podido hablar, obtener una voz, ¿sí? Y creo que es un ejemplo de cómo los derechos de la naturaleza van cobrando una escala planetaria, pero desde los territorios, no planetaria desde los oligopolios tecnológicos que imponen algo, sino que una escala planetaria que va construyéndose a sí misma desde abajo como la cigarra, ¿sí? Y que ahí dice, ¿no? Me puedes tratar de matar, pero no me mataste bien, yo sigo cantando. Entonces la idea es, como la cigarra, construir relaciones sociedad-naturaleza así, cantando, desde como la cigarra.
2: Y bueno, también lo que hablas también nos lleva al tema de la política, como sabemos. Entonces la pregunta, ¿cómo interpretas el giro a la derecha que atraviesa América Latina con figuras como Milei, Bukele, Noboa o también Kast, desde la perspectiva de los pueblos indígenas y las disputas en torno al extractivismo?
1: Esta pregunta me quita el sueño estos días, ¿no? Acabamos de tener unos resultados electorales en Colombia que terminan de conjugar un rompecabezas que ya veníamos venir, una alineación de varios países hacia la derecha por elección democrática, es decir, tenemos gobiernos autoritarios electos democráticamente, ¿no? Hay varios ejemplos de eso, cuesta ya mencionarlos, pero desde El Salvador, Colombia ahora, Ecuador, tenemos a Milei en Argentina, Chile con Kast, que tiene también vínculos y biografía directamente conectada gracias, Mauro, exactamente. Mauro y yo nos conocemos de las clases, así que yo sé exactamente alumno, que tengo mucho entonces que aprender de Mauro constantemente. Así que sí, el fujimorismo ahora recuperando ese espacio y tomando algunas otras formas. Yo lo que pienso es que, claro, mediáticamente tendemos a ver ese giro, ¿no?, hacia la derecha, pero yo no pierdo de vista las presiones sociales que vienen constituyéndose a partir de décadas, que incluyen los movimientos indígenas, que de hecho ya no son solamente ni exclusivamente indígenas, sino que logran conjugar a personas que están en contra del extractivismo, en contra de que los derechos de las y los trabajadores se vayan desmontando cada vez, que las pensiones se vayan diluyendo en favor de colectividades que no conocemos, ¿no?, de falta de transparencia. Pero también tiendo a ver por el caso de Brasil, que donde pensábamos que Bolsonaro se instalaba en el poder y que no, eso ya no iba a ser reversible, un tremendo país tan grande, más de 200 millones de personas, con un gobierno totalitario, afín a la dictadura, o sea, catastrófico. Y lo que vimos ahí es que las instituciones democráticas, de la mano de los movimientos sociales, que son diversos, un tejido muy complejo en Brasil, haciendo el trabajo de tocar la puerta, de recuperar el diálogo, ¿no?, con las bases, como decía antes, ¿no?, desde los territorios, muy importante esto, que eran espacios que habían sido ganados por otros actores, en el caso de Brasil, las iglesias evangelicales, por ejemplo, y que los partidos y los movimientos de izquierda más progresistas necesitamos plantearnos más cómo llegar realmente al corazón de las personas, al bolsillo de las personas y al techo y al pan, al plato de cada persona, ¿sí? Y eso creo que ahí necesitamos también replantearnos, y es un momento no para rendirse, sino para replantearse cómo retomar la lucha. Y eso América Latina nos muestra que tenemos, por suerte, un sistema inmune fuerte, aunque mientras más fuertes nos hacemos, más duro viene la respuesta.
0: Y pues, de pronto podemos aprender algo de cómo actúa la izquierda latinoamericana para la situación acá en Alemania, en Europa. ¿Qué piensas tú?
1: En general, siempre estoy pensando cómo podemos instaurar un espacio, ¿no?, de diálogo entre academia, movimientos sociales, tanto en Europa como en América Latina, porque es el espacio donde trabajo, por un lado, pero también históricamente son espacios que se constituyen mutuamente. Entonces hay una historia compartida en la lucha por los derechos, las libertades individuales y los derechos colectivos. Yo siento que en Europa y específicamente en Alemania hay una problemática específica. La gente va sintiendo como el neoliberalismo va calando el nivel de vida que estaba garantizado o aparentemente garantizado después del contexto posguerra, solo que no lo saben nombrar muy bien. En Chile vamos y la gente sabe, el neoliberalismo nos está asfixiando, el neoliberalismo te está quitando el derecho a la salud, el derecho a la educación, el derecho a conectarte con tu comunidad porque estás trabajando todo el tiempo para tener 3 trabajos y cubrir así las cuentas. En Alemania está el Estado social, que de alguna manera desde mi punto de vista te da siempre una oficina a la cual vas a tocar a la puerta. Nosotros eso en América Latina no conocemos, tenemos que pelearla, tenemos que conectar con la vecina, el vecino, los amigos, la familia, hacer familia donde no había familia antes para generar tejidos de resistencia. Y además en América Latina celebramos la lucha, que es raro porque desde el punto de vista europeo, ¿no? Porque salimos a las marchas, bueno, yo hablo en plural, aunque básicamente acá no participo tanto de estos eventos, pero cuando puedo hacerlo me doy cuenta de la efervescencia vital que tienen estas luchas. No son unas luchas solamente desde el sufrimiento, sino que son unas luchas desde el arte, desde el activismo, desde la academia, los académicos, las académicas en América Latina. No quiero generalizar demasiado, pero sí hay unos espacios de mayor conexión entre la academia y las luchas, que acá a veces tiende a ser una cosa que en lugar de promoverse, no, hay que separarlo. Es una herencia de la modernidad. El Estado, la universidad por acá, la sociedad por allá, nos entendemos una distancia objetiva necesaria para entender mejor la realidad. Y en nuestros casos, creo que hay mucha experiencia en América Latina y también ahora colgada en Internet, accesible a través de plataformas como Claxo, por ejemplo, y otras entidades, universidades, en donde hay escuela de que la realidad no solamente hay que entenderla, analizarla, sino que el objetivo es transformarla, ¿no? Y eso se hace en la práctica del día a día, como también en políticas más de mayor alcance.
2: Bueno, muchísimas gracias, Fabricio. Tan interesante tu input. Y ahora nos escuchamos, pues, otra pausa y música.
3: Vamos a hacer una canción con la cual nos sentimos muy interpretados. Es del gran Silvio Rodríguez. Pero queremos dedicarla en forma muy especial a los estudiantes, a esos necios que no han cejado en el empeño, aquellos que el año 2006 nos sacaron, 2005 nos sacaron a la calle y que en 2011, 2012 han seguido luchando y siguen en la calle y no van a cejar en el empeño de volver a tener una educación gratuita y de calidad. A esos valientes estudiantes que nos levantaron y nos sacaron por fin de la casa a la calle, queremos dedicarle este necio.

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1: Bueno, seguimos con la charla con Fabricio. Fabricio, hablaste sobre la lucha de la sociedad en Latinoamérica. Muchas veces se genera la imagen de un Estado que está más unido con la sociedad en Latinoamérica, mientras, por ejemplo, en Europa se ve el Estado y la sociedad más separado. ¿Cómo ves o cómo puedes explicar este fenómeno? Y ¿hay algo que se podría aprender de Latinoamérica?
2: Sí, gracias por esa pregunta. Yo me quedé pensando todavía sobre la relación Estado-sociedad-naturaleza anteriormente. Y sin duda necesitamos aprender de lado y lado, y necesitamos aprender de la historia en primer lugar. Y como cientista político diría que hay diferentes formas de entender y ver al Estado, ¿no? Tanto en la academia como en la calle, por así decirlo, cuando estás como realmente teniendo la experiencia de ¿a dónde voy cuando voy al Estado? ¿Soy yo también parte del Estado? Y entonces yo entiendo al Estado como una relación, ¿no? Hay una tradición relacional de entender el Estado siempre en relación íntima, intrínseca con la sociedad. Entonces no hay esa división. Yo la puedo generar analíticamente, lo cual tiene consecuencias prácticas al momento de gobernar. Y muchas veces el interés de las personas que están al mando del Estado es gobernar en favor de diferentes agendas. Entonces, parte de gobernar maquiavélicamente es generar divisiones que me permitan salirme con la mía, ¿sí? Y con la de mis amigos, los grupos a los que me debo. Una política más legítima es la que está siempre más pegada a los intereses y está constantemente concertando con la sociedad. En Ecuador, la Constitución del 2008 se aprobó por 70% de las personas. Y es importante porque más o menos como el 25 a 30% de las personas en Ecuador se autodenominan, o sea, autoidentifican como indígenas. Quiere decir que una gran parte de la sociedad que no se ve como indígena la aprobó esos principios indígenas y crea entonces otra conciencia social que no es permanente ni garantizada, pero que entonces traza unas nuevas reglas de entendernos. Vienen otros movimientos que la quieren borrar, creo que eso está en juego ahora en Ecuador con Daniel Noboa en el poder seguro, pero nos da unos nichos y unas posibilidades legales e institucionales de pelear esa relación con el Estado, de interpelar, porque el Estado no tiene que desprenderse de quienes somos. Como, digamos, la democracia es un concepto que deja fuera la naturaleza, ¿no? Los derechos de la naturaleza son una forma de democracia que también le da una voz a esta entidad viva, ¿no? Entonces no es demos, es ¿qué es? Demos con naturaleza, ¿no? Así que esa relación, en Europa, en cambio, tenemos algo que muchas veces en América Latina nos gustaría tener, la posibilidad garantizada del acceso a educación, a salud, a infraestructura pública, a la colectividad que también puede contar con un sistema de justicia que tiene falencias, pero que en general tiende a funcionar de forma transparente, a tener como los contrapesos entre las diferentes ramas del Estado, a crecer profesionalmente en base al trabajo. También acá funciona la vitamina B, o sea, la de las relaciones interpersonales, en alemán Beziehungen, por eso vitamina B, para quienes nos están escuchando, no está tampoco como inmune a ese tipo de dinámicas que a veces se nos ponen a los latinos, a estos, a ustedes que solo trabajan como en función de los compadrazgos o comadrazgos. Esos son clichés, obviamente, de lado, pero también en América Latina necesitamos ponernos a pensar cómo establecer un Estado que garantice los derechos de las personas de forma que no haya necesariamente que salir a batirse contra la policía de manera violenta.
0: Vale, muchísimas gracias, Fabricio. Ha sido un gran placer hablar contigo. ¿Qué serían tus últimas palabras antes de que cerramos el programa?
2: Bueno, esto de las últimas palabras me causa sentimientos y espero que sean unas palabras que inicien una nueva forma de pensar, un nuevo diálogo para quienes nos estarán escuchando. Espero poder ver a alguna gente en Valparaíso. Voy a

0: pero cuando se trata de defender una causa que es importante, como, claro, el peso del patriarcado, esto se defiende desde una fiesta cultural con mucha digna rabia, pero también con mucha noción de cuidado, de acuerpamiento, de trabajo desde abajo, desde todos los espacios. Y ahí tenemos que aprender los hombres, tenemos que aprender a descentrar nuestras ideas, ¿no?, de hombre-mujer, etcétera. Así que para mí ahí es el lugar en donde yo vería, donde yo veo cuando estoy buscando ese tejido del que hablé antes sin darme cuenta. Pero gracias por tu pregunta, me orienta hacia allá.
1: Gracias a ti, qué importante, ¿no? Porque algo que mencionas no solamente de varón o de mujer, sino que feminismo nos compete a todos, ¿no? De construir estos sistemas y no lo haríamos solas. Necesitamos a ustedes como agentes activos en la sociedad, definitivamente. Bueno, gracias. Muchísimas gracias. Y ahora vamos a escucharlos. No sé, Oscar, coméntame, ¿qué tal tu experiencia aquí en Raíces Nómades a través de Radio Dryland 102.3 FM?
2: Bueno, me pareció genial porque es mi primera vez que estoy en una radio. Muy, muy interesante también la charla con vos, Fabricio. Especialmente porque sobre lo que hablamos, especialmente sobre suma causa y el buen vivir, que no es lo mismo, pero porque eso justo tenía recién en una clase de geografía en la uni, así que también vemos que forma parte de distintas no regiones, pero distintas distintos temas. Y me pareció muy, muy interesante y agradezco también a vos y a Spell de estar acá.
1: Yo tengo una pregunta, Oscar, que me ha venido todo este tiempo que hemos estado conversando. ¿En cuánto tiempo estuviste en Argentina?
2: Más de un año.
1: A ver, cuéntame.
2: Sí, bueno, mi mamá nació en Argentina.
1: Ah, y explica
2: pero
1: todo.
2: En casa solamente hablamos alemán, pero después del bachillerato me fui a Argentina.
1: ¿Cuánto tiempo? Un año.
2: Pero ahora, justo ahora en agosto, me voy también a Córdoba por un semestre.
1: La sangre llama, ¿no?
2: ¿Para qué?
1: La sangre llama,
2: sí.
1: Decimos. Vamos a nuestras raíces. Qué interesante. ¿Y has estado en Argentina de visita o has hecho algún tipo de no sé, sí, voluntariado, intercambio?
2: Sí, un voluntariado, un año social hice. Uh-huh. Bueno, trabajaba para los salesianos, los Don Bosco Volunteers se llaman en Alemania. Trabajé en hogares de niños y sí, fue muy interesante y también impresionante ese tiempo. El año pasado mi hermana hizo algo muy parecido, la visité.
1: Ay, qué bueno. Sí. Entonces la familia está por allá también, la hermana.
2: Sí, también.
1: Qué bueno.
2: Sí.
1: ¿Vas
2: sí.
1: a visitarla?
2: Ya la visité el año pasado.
1: ¿Vas ahora también a visitarla y ya regresó?
2: Ya regresó, pero bueno. Mi prima todavía vive en Córdoba, así que tengo familia en todos los lugares de Argentina, así que seguramente algunas veces ya voy a volver, como ahora en agosto.
1: Qué bueno, disfruta el tiempo en Argentina.
2: Bueno,
1: me imagino
2: gracias.
1: Que se come muy, muy rico. Y la parrilla, sobre todo la carne, ¿no?
2: La parrilla, sí.
1: ¡Wow! ¡Qué rico! Gracias, gracias a ti, Oscar, por este espacio, esta oportunidad. Y por aquí con Maurus también. Coméntame un poco cómo fue esta entrevista. Me acuerdo que cuando estábamos antes de empezar el programa, me dijiste, Yasbel, claro, para ti es fácil, pero para mí no sé. A ver, cuéntame un poco cómo fue fluyendo todo esto.
3: Pues te sigo muy nervioso.

0: como Fabricio, como académico y también como nosotros dos, como futuros profesores.
1: Qué interesante, porque ahí yo tengo una pregunta, Maurus. Yo tengo muchas preguntas en realidad, pero el tiempo nos queda corto. Pero tanto como estudiante del Norte Global, antes habías tocado estos temas un poco más a profundo de las comunidades indígenas en todo este tiempo que estás en la universidad. ¿Hay una mirada diferente quizás como la tenías antes? ¿Qué perspectiva te llevas sobre este tema? Y me parece súper importante porque, claro, mencionabas ahora, vas a ser profesor. Entonces, ¿cómo fue esto?
0: Pues de verdad casi no se toca, no creo. Te ves en alguna clase de español, pero no a fondo y muy rara vez en una clase de ciencias políticas o de historia.
1: ¿Y consideras que estas clases deberían ser importantes en la sociedad del norte global para entender otras realidades del sur?
0: Claro, obviamente te toca descolonializar la universidad aquí en el norte global, obviamente sí.
1: Interesantísimo. Muchas gracias, Maurus. Es importantísimo, ¿no? Descolonizar. Y eso también todavía, lamentablemente, tiene bastantes raíces todavía en el sur global, ¿no? Y no se implanta solo desde el norte, sino entre nosotros. Se ha implantado muchísimo. Y bueno, bien, muchísimas gracias a todos. Ya saben que nos pueden escuchar por el 102.3 FM a través de Radio Dryland. También nos escucha por Chile Valparaíso por el 87.7 FM a través de Radio Placeres. Espero que nos escuches el tiempo que vas a estar por allá. Y bueno, nada, ya saben, también los invito para que nos escuchen por el podcast de Spotify. Estamos también ahí como Raíces Nómades. Nos vemos en el siguiente programa. Chau, chau.